0: You are a pirate!
1: Elsa?

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Hola, Antenita, me llamo Eros. Tengo 6 años. Quiero la... Voy al cole de Monrepos y Mirambey. Quiero la canción de Yo-Kai Watch. Te quiero mucho, Antenita.

En Peque Radio son las 3, son las 3 y 17 minutos.

0: ¿A que no adivinan? Vengo de jugar al fútbol e hice 2 goles.
1: Estoy tan cansado que me iría a dormir ahora mismo.
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0: En Peque Radio son las 3,
1: son las 3
0: y 27 minutos.

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0: chinguísima tú.
1: Hola, me llamo Taira, tengo 14 años y quiero poner una canción a mi hermana Martina que tiene sueñito. Vamos a ponerse Santa María. Y ella tiene la canción de Parchís, sí, somos un amiguito de Parchís, sí. Muchos besitos, muchos besitos.
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0: vida de un pirata es la vida mejor, se vive sin trabajar. Cuando uno se muere con una sirena, se queda en el fondo del mar. Sí, se queda en el fondo del mar.
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2: En Peque Radio son las 4:26.

0: Vaya rollo. Me aburro.
1: Cómprate un burro.
2: Bueno, venga. Concurso de chistes fáciles.
0: ¡Ay, buena idea! Empiezo yo. ¿Cómo se dice pelo sucio en chino?
3: No sé.
0: ¡Chin champú!
1: Me toca. ¿Cuál es el deporte de masticar chicle?
0: ¿Cuál?
1: ¡El chiclismo!
0: Es malísimo.
2: Me toca.
0: Sí.
2: ¿Qué le dice una iguana a otra iguana?
0: ¿Qué le dice?
2: ¡Somos iguanitas!
0: Ese es peor. Vámonos.
2: Vámonos.
1: Amiga. Ahora
2: iguanitas.
1: Ahora
2: lo entendí.
1: Iguanitas.
2: Iguanitas, iguanas.

0: Me llamo Yuni Antenita. Y quiero la canción. Tengo 10 añitos. Y quiero la canción Me Surgen Dos. Gracias.
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0: Hola.
1: Aquí, dilo.
0: Hola, soy Alexia. Pido la canción de Chuchuá. A las ocho.
1: Y veinte.
0: Y 20 de la mañana. Por favor. Gracias, te quiero mucho y te nata. Gracias, mucho, muchísimo, y te nita.
2: Uy, cuántos besos de la guapísima Alexia, que quiere la canción de Chuchuá, guagua. ¡Vamos a escucharla!

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encendido, puño cerrado, dedo hacia arriba, hombros en alto, cabeza hacia atrás, pompi hacia atrás, pies de pingüino, lengua afuera.

0: Busca lo más vital nomás, lo que es necesidad nomás, y olvídate de la preocupación. Tan solo lo muy esencial para vivir sin batallar, y la naturaleza te lo da. No quiera que vaya, no quiera que estoy, soy oso dichoso, oso feliz. La abeja zumba siempre así porque hace miel solo para mí. Y las hormigas encuentro bien y saboreo por lo menos 100 del primer lengüetazo.
1: ¿Tú comes hormigas?
0: Y estas sin sal me gustan, pican más sabroso que la pimienta.
2: No, hombre, cuidado.
0: Lo más vital en esta vida lo tendrás.
1: ¿Yo lo tendré?
0: Te llegará. Búscalo más vital, no más, lo que has de precisar, no más.

0: naturaleza te lo da. Cuando tomas un fruto con espinas por fuera,
1: ¡ay!,
0: y te pinchas la mano, te pinchas en vano. Tomar espinas con la mano es malo. En vez de la mano se usa siempre un palo. Mas fíjate bien, usarás la mano cuando tomes la fruta del banano. Aprenderás esto tú.
1: Sí, gracias, Balú.
2: Oh, par de locos. Pero qué canción más tonta. Vamos, Bagheera, pégale al ritmo.
0: Lo más vital para existir te llegará.
1: ¿Me llegará?
0: Nos llegará.
2: Ya que estás arriba, ráscame el hombro derecho, Mowgli. No, un pelito más abajo. Ahí, ahí, ahí. Oh, ¡qué sabrosura! Me gusta. Mowgli, tenemos que buscar un árbol. Esta comezón es de las grandes, vamos.
1: Eres chistoso, Balú.
2: Rico. Ay. Oh, esto es delicioso. Oh. Ay, ay, ay, ay. Un poquito más.

0: Esto sí que es vida. Así. Déjate llevar. Así. Tranquilo, deja el cuerpo descansar. Mira, te daré un consejo, amiguito. Si como esa abeja afanas, trabajas demasiado. Y el tiempo no pierdas nunca en buscar cosas que quieras, que jamás encontrarás. Pues ya verás que no te hace falta, y aún sin él, tú sigues viviendo, pues esta es la verdad. Lo más vital para existir te llegará.
1: Oh, me rindo. Ojalá le dure la suerte.
0: Mowgli, canta conmigo, ¿eh?
2: Búscalo.

Hello, folks. Soy el camaleón Spike. Esto está muy relajante. Pedro Manuel, agarra su ukelele y cantemos una canción para enseñarle los colores en inglés a estos pardillos. ¡Vamos todos! One, two, three.

Nosotros los iguanodontes, a diferencia de mi primo el camaleón, tenemos una tecnología un poco atrasada. Digamos que unos 125 millones de años. Pero con esfuerzo, también puedo cambiar de color. ¡Miren!

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¡Qué lindo pollito! Del huevo salió. Tan amarillito, parece un limón. Pica, pica, pollito. Coreoque. Okay.

0: ¿Una locura? ¿Te casarías conmigo?
1: ¿Puedo decir una locura aún mayor?
2: ¡Sí!
3: Hola, soy Nova. Tengo 3 años y quiero la canción recomendada para mis yayos y para mis papis y para mamá Cami, porque los quiero mucho.
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¡Oh, ese reloj! ¡Ogro escandaloso! ¡Ya te oí! ¿Qué más quieres? ¡Ya me levanté! ¡Ya sé que es hora de empezar el día! También él quiere mandar. Pero al menos hay una cosa que nadie me puede impedir. Seguir soñando. Y tal vez algún día...

0: Hemos escuchado La Mané del grupo Antenita Van.
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0: En Peque Radio son las 7 y un minuto.
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0: A dormir.
1: A dormir.

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0: Entonces le dije, vocal, tienes que ir a conocer a los pollitos.
1: Y se te olvidó la vocal.
0: Sí. ¡Ay! ¿Qué digo? ¡No!

0: ¡Te regalo esta iguana!
1: ¡No, profe! ¡Yo iba a decir iglesia!
0: ¡Muy bien, pollito! Y como adivinaste dos veces, te voy a regalar la iguana y el arco iris. Porque iris se dice con la vocal I. ¿Alguien sabe otra palabra que comience con la vocal I?
1: ¡Ya sé, ya sé! I... I... ¡Ay, increíble! ¡Se me olvidó!
0: ¡Muy bien, pollito! ¡Dijiste increíble, pollito! ¡Muy, muy bien! ¡Pero... ¡increíble! ¡El programa se acabó! ¡Ay!
1: ¡Alégrate, profe, que adiviné! ¡Por fin!

Vamos a por una adivinanza. A ver, es grande como un ratón, pero guarda la casa como un león. ¿Qué es? Es grande como un ratón, pero guarda la casa como un león. ¿Qué es? La llave.

0: que abrimos bien los brazos y recibimos a Antenita, decimos ¡Antenita!
1: ¡Antenita!
0: Y la tenemos aquí, le decimos ¡Hola!

0: que sí, le damos un super aplauso para Olivian. Y le decimos hasta pronto, Olivian. Y le tiramos muchos besos. Hasta pronto, Olivian. ¡Ay, ay, la canción que viene ahora! ¿A quién le gusta Elsa? Pues ahora bajamos todos del escenario y nos convertimos en princesas. Y los chicos se convierten en príncipes.
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2: En Peque Radio son las 7 y 29 minutos.
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3: Vamos a aprender los días de la semana. We are going to learn the days of the week.

0: En Peque Radio son las 7:39.
1: Buenos días desde la primera radio infantil. Buenos días, te deseamos todo el equipo. Es jueves 16 de septiembre.
2: 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It is Thursday, September 16th.

0: ¿Sabe qué nos caería muy bien en este momento?
1: ¿Qué cosa, señor?
0: Música para buscar tesoros.
1: Pero, señor, creí que dijo que necesitaba marineros, ¿no?
0: En el mar necesito marineros. Al buscar tesoros, necesito música.
2: ¿Quiere escuchar una canción?

0: Smee canta, como Sharky Huesos.
1: Despierten árboles dormilones y comiencen el nuevo día.
0: Está funcionando, los árboles están despertando.
1: Muevan sus hojas dormidas.
2: ¡Silencio! ¡Fuera de aquí!

0: Yo toco la primera mitad y usted la segunda. ¿Listo?
1: ¡Qué mal! ¡Esta cosa es imposible de tocar!

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Mis padres son superhéroes. 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

En Peque Radio son las 7:59.

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1: brazo.

0: suspendido.
1: No suspendido.
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1: Puño cerrado.
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1: Dedo hacia arriba.
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1: Hombros en alto.
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1: Cabeza hacia atrás.
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1: Culete hacia atrás.

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1: Happy and well prepared.
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0: Soy Antenita, vamos a jugar a las adivinanzas. Esta es cortita, venga. Verde nací, verde viví y verde morí. ¿Quién soy? Es un poquito así difícil, ¿eh? Va por el suelo, tiquitiquiti, es pequeñita, tiquitiquiti. Bueno, voy a leerla. Verde nací, verde viví y verde morí. ¿Quién soy? El lagarto. Aquí Antenita, desde la primera radio infantil, recordar amigos, amigas, que nos puedes escuchar en la Comunidad Valenciana en FM, también en la TDT de Valencia, nos puedes escuchar en el DAB Plus de Madrid y de la Comunidad Valenciana, seguirnos y escucharnos y vernos en antenita.es. Te mando un abrazo muy grande y que disfrutes de este gran día.
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2: En Peque Radio son las 8. Y 17 minutos.

0: ¿Qué quieren cantar?
1: Aram, Sam, Sam.
2: Bicicletas.
3: Tic-tac, tic-tac. Soy un pequeño reloj. Cucú. Tic-tac, tic-tac. Ahora estoy marcando las una.
4: Cucú.
0: Las abejas.
5: No, mejor la luna.

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0: siempre aquí.
1: En Peque Radio son las 8:29.
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1: En Peque Radio son las 8:38.

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2: A nadar el auto.

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0: jueves.
1: Hello y buenos días, aquí Antenita. Jueves 17, ¿cómo van los primeros días de cole de este curso? Bien, me alegro. Buenos días.
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0: Este pañuelo sobre Gilbert y diré las palabras mágicas. ¡Alakazam, alakazí, miradme a mí! ¡Y Paz, ¿dónde está Gilbert?
1: Prueba a ser el mago tú, ya verás qué bien. Reúne a tu familia.

0: Atenita. Atenita. Me llamo Sea. Pero permíteme que me ponga la tazón de Foten.
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Hola, soy Antenita. ¿Jugamos a las adivinanzas? ¿Cuál es el animal que tiene silla pero no se sienta? Te la repito. ¿Cuál es el animal que tiene silla pero no se sienta? El caballo.

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3: En Peque Radio son las 9.

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2: En Peque Radio son las 9.
3: Buenos días desde la primera radio infantil. Buenos días, te deseamos todo el equipo. Es jueves 16 de septiembre.
4: 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It is Thursday, September 16th.
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3: Hello y buenos días, aquí Antenita, jueves 17, ¿cómo van los primeros días de cole de este curso? Bien, me alegro, buenos días.
4: Hello and good morning, Antenita here on Thursday the 17th. How are the first few days of school going this term? Good, I'm glad, good morning.
3: Aquí Antenita, desde la primera radio infantil acompañándote. Recordar, amigos, amigas, que podéis escucharnos y vernos en antenita.es. Que pases buen día. Saludos, Antenita.
12: 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We hope you have a wonderful day. 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

0: En Peque Radio son las 9 y 59 minutos.
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0: Lula!
1: Hola, Pocoyo. Hola, Pato.

moverse. ¡Vamos! Mueve, mueve, mueve el esqueleto. Dale un meneíto que si no se queda quieto. Mueve, mueve, mueve que te mueve.

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¿Lo sabías tú? ¿Que soy ardiente y caliente por dentro? ¡Ah!

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2: En Pegue Radio son las 10:29.

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1: En Pegue Radio son las 10:39.

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1: Hola, Antinita, soy Ana Belén y me gustaría que me pusieras la canción mañana a las 9 de Pequeño Planeta Vuelve a Sonreír. Y para Andrea me gustaría dedicarle la canción de mi sobrino. Un elefante se balanceaba. Andrea y José, mis sobrinos, ¿quién? Un elefante se balanceaba sobre la tela de una araña. Muchas gracias y muchos besitos. Me encantas. Te quiero.
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0: jueves.
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0: que abrimos bien los brazos y recibimos a Anterita, decimos ¡Anterita!
1: ¡Anterita!
0: ¡Y la tenemos aquí! ¡Le decimos

0: sí que sí, le damos un super aplauso para Olivia. Y le decimos hasta pronto, Olivia. Y le tiramos muchos besos. Hasta pronto, Olivia. ¡Ay, ay, la canción que viene ahora! ¿A quién le gusta Elsa? Pues ahora bajamos todos del escenario y nos convertimos en princesas. Y los chicos se convierten en príncipes.
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0: Peque Radio, son las 11 y un minuto.
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0: Hola, amiguitos. Soy el perro Chocolo. ¿Sabían ustedes que en la naturaleza los animalitos hacen diferentes sonidos? Las vacas dicen... El gatito dice... El patito dice... La ovejita dice... El mono dice... La gallina dice... El pollito dice...
1: Pío, pío, pío, pío, pío, pío.
0: El caballito dice... El chanchito dice...
2: Oink, oink, oink, oink, oink.
0: Y los perritos dicen... Recuerdo que mi papá decía... Y mi hermanito decía... Hagámoslo otra vez. Las vacas dicen... El gatito dice...

0: 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La gallina dice. El pollito dice.
1: Pío, pío, pío, pío, pío, pío.
0: El caballito dice. El chanchito dice.
2: Oink, oink, oink, oink, oink.
0: Y los perritos dicen.
3: Hola, soy Antinita. Vamos a jugar a las adivinanzas y de paso aprendemos. Es de las partes del cuerpo. Parecen persianas que suben y bajan. ¿Qué son? Es de las partes del cuerpo, ¿eh? Parecen persianas que suben y bajan. ¿Qué son? Las pestañas.

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0: os parece si hacemos todos juntos un viaje? ¿A Pocoyo le encanta viajar? Podemos viajar en avión, en barco o en tren. ¡Abrochaos los cinturones, que este viaje va a comenzar! Para empezar, vamos a abrir los brazos. ¡Muy bien! ¡Ya somos aviones! ¡Despegamos! Pocoyo, no dejes de volar. ¿Escuchas? ¿Quién hace ese ruido? ¡Es Marciano! ¡Hola, Marciano! ¿Oís eso? Es el sonido de las estrellas al brillar. Vamos a ir bajando los brazos despacito, despacito. ¡Aterrizamos! Muy bien, ha sido un vuelo fantástico. Hola, Eli. ¿Quieres que te acompañemos a hacer un viaje? Eli dice que la acompañemos de viaje a ver a unos buenos amigos. Quiere que nos tapemos la nariz. ¿Por qué? Pues porque nos vamos al fondo del mar.
1: ¡Al fondo del mar!
0: Moved los brazos, no dejéis de nadar. Escuchad, es ballena. Hola, ballena.
2: ¡Hola, ballena!
0: Y aquí está pulpo. ¡Hola, pulpo! Ha sido un viaje realmente refrescante, Eli.

0: Un momento, ¿qué es eso que se acerca? ¿Alguien sabe decirme qué es lo que viene hacia aquí?
1: ¡Un tren!
0: ¡Genial! Y Pato es el maquinista.
2: ¡Hola, Pato!
3: ¡Hola, Pato!
0: ¿Quieres que subamos a tu tren, Pato? ¿Queréis subir al tren de Pato?
4: ¡Sí!
0: ¡Vamos allá!
5: ¡Viajeros al tren!
0: Me encanta viajar en tren. ¿Y a ti, Pocoyo?
6: ¡Sí!
0: ¿Y a vosotros?
4: ¡Sí!
0: ¡Agachad la cabeza! ¡Vamos a pasar por un túnel!

Hemos llegado ya. Ah, Pato dice que vamos a recoger a Valentina. Hola, Valentina. Sujetaos bien. ¡Que nos vamos! ¡Qué bonito es viajar! ¡Y qué divertido! ¡Qué bien lo hemos pasado hoy! Hemos viajado en avión, bajo el mar y en tren. ¡Buen viaje, Pocoyó!

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2: Mamá.
3: ¿Candas? ¿Has vuelto a ponerte cerca de alguna chiribía?
2: Sí, pero tienes que ver lo que Phineas y Ferb están haciendo.
3: ¿Qué es ahora?
2: Siempre están maquinando algo. Loca me van a volver, pues...

0: sido la orden que dio el general.
1: Que todos los niños estén muy atentos.
0: Las cinco vocales van a desfilar.
2: Primero verás que pasa la A.

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0: Hola,
1: Antonita.
0: Atenido. Me he enseñado. La patrulla canina.
1: ¿Qué? La canción de la patrulla canina. Sí.
0: La canción de la patrulla canina.
1: Dile gracias.
0: La opción.
1: Dile desde Villajoyosa.
0: Desde Villajoyosa.
1: Adiós.
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tomas un fruto con espinas por fuera y te pinchas la mano, te pinchas en vano. Tomar espinas con la mano es malo. En vez de la mano se usa siempre un palo. Mas fíjate bien, usarás la mano cuando tomes la fruta de...

0: ya que estás ahí arriba, ¿por qué no me rascas el hombro derecho?
1: Bueno,
0: vamos, Manu. Muy bueno, así.
1: ¿Así?
0: No, no. Un pelito más abajo, ahí, ahí.
1: ¿Más abajo?
0: Oh, sí, ¡ay, qué gusto! Así, así me gusta. Uy, Muri, tenemos que buscar un árbol. Ay, esta comezón es de las grandes. Vamos, sigue, sigue, rasca. Adiós, esto es delicioso. Uy, ay, ay, un poquito más. Aquí es donde, compadre, esto

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Soy Antenita, jugamos a las adivinanzas. Es un sabio gordinflón. Si le preguntas no habla, sabe todas las respuestas, tiene todas las palabras. ¿Qué es? Te la repito. Es un sabio gordinflón. Si le preguntan no habla, sabe todas las respuestas y tiene todas las palabras. ¿Qué es?

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3: En Peque Radio son las 12 y 26 minutos.

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1: En Peque Radio son las 12:40.
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0: amigos. Si aprendieron tantico de inglés, podrán ir a visitarme a Sudáfrica.
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2: Música, alegría y diversión en este jueves 17 de septiembre.
3: ¡Neva!

0: padres son superhéroes. Se levantan los primeros, se acuestan los últimos. Siempre quieren jugar. Mientras conducen, yo descanso en el coche. Si vamos de compra, ellos llevan el peso. Nunca, nunca se cansan y nunca se rinden. Mis padres son superhéroes.
1: Las cosas no se pueden explicar. Esa armonía tan particular.
2: Ahora.
3: Hola, pequeño.
2: ¿Te llamas?
3: Me llamo May.
2: Tengo 3 años.
3: Casi 4.
2: Casi 4. ¿Y tengo una hermanita?
3: Tengo una hermanita.
2: ¿Qué se llama?
3: Que se llama
2: Aitana.
3: Aitana.
2: Y quiero que me pongáis.
3: Quiero que me pongáis. Vacaciones a paso de carrera.
2: Besitos, antenita. Díselo. Dime besitos, antenita.
3: Besitos, antenita.
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0: En Peque Radio es la 1:19.
1: Hoy ponemos el 1, luego el 7, es el número 17 y estamos a 17 de septiembre.

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1: Si la leche se obtiene de la vaca, ¿de dónde se obtienen las naranjas?
2: Las frutas se obtienen de las plantas.
1: ¿De las plantas?
2: Sí, Doki. Ven, vamos a conocerlas. Mira, las naranjas crecen en un árbol llamado naranjo.
1: ¡Qué rico huele!
2: Y de este árbol, el manzano, se obtienen las...
1: ¡manzanas! Y de este árbol tan raro, ¿qué se obtiene?
2: De los plataneros se recogen los plátanos.
1: ¡Hey! ¡Mira qué árbol más bajito!
2: En él crecen las fresas o frutillas.
1: ¡Mmm! ¡Cómo me gustan las fresas! ¿Y a ti qué árbol puede sostenerte?
2: Las sandías somos tan pesadas que crecemos en plantas muy bajitas y cercanas al suelo.
1: ¡Las frutas son muy ricas!
2: Y además de ricas, somos saludables y nutritivas.
1: Entonces, comiendo frutas voy a tener más energía.

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4: En Peque Radio es la 1:39.

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0: ¡Buenos días, niños!
1: ¡Buenos días!
0: Hoy nos iremos de excursión al zoo, que es un lugar donde viven muchos animales. Veremos dos: el león dormilón y un mono

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0: para ti.
1: Hola, Antenita, me llamo Mateo, tengo 7 años y me gustaría la canción de Amigota. Adiós.
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0: cantando, bailando este super éxito de Antenita Van, Amigota.
1: En Peque Radio son las 2:01.
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Bueno, mis queridos amiguitos, vamos a cantar esa canción que tanto nos gusta a todos, esa canción de Mi barba tiene tres pelos. ¿Estamos preparados? ¡Vamos!

parece que hay que marcar con la mano la barba, el pelo, ¿eh? Pues así como lo hago yo. Bueno, ahora lo vamos a hacer más difícil. Le vamos a quitar la palabra barba. No se puede decir barba. Mi barba... No, perdón, que me he equivocado yo. Mi barba... ¡Ay! Me he vuelto a equivocar. Será posible. Pero no pasa nada, no pasa nada, porque vamos a empezar de nuevo. Acordaros que no se puede decir barba. ¿De acuerdo? Vamos a ver. Hombre, ahora has sido tú el que te has equivocado. Hombre, has sido tú el que te has equivocado, ciruelo. No se puede decir bárbaro, porque es una barbaridad muy bárbara. Listo, vamos a cantar, vamos a ver.

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Ahora, aquí en Peque Radio, vamos a jugar a las adivinanzas. Esta es de las partes del cuerpo. Solo tres letras tengo, pero tu peso yo sostengo. Si me tratas con cuidado, te llevaré a cualquier lado. ¿Qué es? Solo tres letras tengo, pero tu peso yo sostengo. Si me tratas con cuidado, te llevaré a cualquier lado. ¿Qué es? Los pies.

0: ¡Qué tormenta tuvimos ayer en Valencia! ¡Cuánta lluvia! ¡Cuántos relámpagos, truenos! 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
1: What a storm we had in Valencia yesterday. So much rain, so much lightning and thunder. 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It's Thursday, the 17th.

En Peque Radio son las 2:19.

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1: En Pegue Radio son las 2:30.

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4: En Peque Radio son las 2:38.
5: Vení, te queremos decir algo.

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0: 17 días llevamos ya de este mes que tiene 30. 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

0: por favor y gracias son las palabras mágicas de los niños y de Angelita y Olivia.
1: Elsa.

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1: ¡Oh! 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

querido diario. Estoy tan confundida. No sé qué hacer.

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1: Los números en español normalmente no tienen femenino, pero hay algunas excepciones. Así, el 1 y todos los que acaban en la palabra 1, 21, 31, 41, etc., tienen una forma masculina y otra femenina. 1, 21, 31, etc., dependiendo de si el nombre que va detrás es masculino o femenino. Tengo una moneda. ¿Cuántos balones hay? 1. Hay 21 personas. Además, el 1 se transforma en 1 cuando este número va delante de un nombre masculino o delante de 1000 y de 1000. Solo hay un coche. Tiene 1 millón de euros. Sucede lo mismo con los números de dos cifras acabados en la palabra 1, 21, 31, 41, etc. Son 61 euros. Del mismo modo, una se transforma también en un cuando está delante de un nombre femenino que empieza por A tónica, es decir, con acento. El soldado tiene un arma.

0: En Peque Radio son las 3 y 19 minutos.
1: Hoy ponemos el 1, luego el 7, es el número 17 y estamos a 17 de septiembre.

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4: Hola, Antenita. Quiero pedir la canción de Hacer una casita. Soy Martina y tengo 5 años. Muchas gracias. Adiós.
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0: Cenita, queremos una canción para nuestro mejor amigo Alexis. La canción de Oliver y Benji. Gracias.
1: Te queremos mucho.
0: Te amamos.
1: Sí, un besito.
0: Un besito.
1: Adiós, Antenita.
0: Adiós.
1: Y adiós.
0: Adiós, Antenita.

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0: En Peque Radio son las 3:59.
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0: Esto no fue un maremoto, ni tampoco fue un ciclón. Fue la gran ballena sorda que acabó con la función.
1: Aprovechemos, chicos. La ballena se fue. A ver, a ver, a ver la batería.

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2: Soy Antinita, vamos a jugar a las adivinanzas de las frutas. Somos verdes y amarillas, también somos coloradas. Es famosa nuestra tarta y también puedes comernos sin que estemos cocinadas. ¿Qué es? Voy a repetirla. Somos verdes y amarillas, también somos coloradas. Es famosa nuestra tarta y también puedes comernos sin que estemos cocinadas. ¿Qué es? Las manzanas.

0: Qué tormenta tuvimos ayer en Valencia, cuánta lluvia, cuántos relámpagos, truenos. Pero bueno, poco a poco volvemos a la normalidad. Es día 17, jueves.
1: What a storm we had in Valencia yesterday. So much rain, so much lightning and thunder. 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It's Thursday, the 17th.
2: La canción del conductor. Conducid todos un camión como yo.

0: ¡Baje la escalera!
1: ¿Puede bajar la escalera?
0: ¡Pues claro que puede! ¡Esas ruedas tan grandes pueden con todo! ¡Chaca, chaca, chaca, chaca, moc, moc! ¡Chaca, chaca, chaca, chaca, moc, moc! ¡Bravo, bravo!
1: ¡Nuestro camión es un fenómeno, Nobby!
0: ¡Oh, Jim Jam, Jim Jam! ¡El sofá, el sofá!
1: ¡Ah!
0: Ahora haz que el camión pase por encima del sofá.
1: ¿Puede pasar por encima del sofá?
0: Pues claro que puede. Tiene un motor grande, potente y muy ruidoso.

0: En Peque Radio son las 4:19.
1: Hola, Tenita, me llamo Laura. Tengo 4 años. Voy al cole de Virgen del Carmen. Quiero que me pongas la canción de la Macarena. Gracias, adiós, Tenita.
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4: En Peque Radio son las 4:27.

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3: En Peque Radio son las 4:39.

0: 17 días llevamos ya de este mes que tiene 30. 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

elegante carruaje. Después, apuntó a cuatro de los ratoncitos y con otro bibidi-babidi-bú los convirtió en cuatro briosos caballos blancos. Enseguida, apuntó con su varita al viejo caballo del establo y lo convirtió en elegante cochero. Y a Bruno, el perro, con otro bibidi-babidi-bú lo convirtió en lacayo, quien, con toda cortesía, abrió la puerta del carruaje para que entrara Cenicienta.

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2: En Peque Radio son las 5:01.

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Soy Antenita, vamos a jugar a las adivinanzas de animales. Sal al campo por la noche si me quieres conocer. Soy señor de grandes ojos, cara seria y un gran saber. ¿Qué es? Voy a repetirla. Sal al campo por la noche si me quieres conocer. Soy señor de grandes ojos, cara seria y un gran saber. ¿Quién soy? El búho.

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1: Estamos disfrutando de la mejor música infantil en este día fantástico, juntos con Peque Radio, que lo pase muy bien.
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4: En Peque Radio son las 5 y 28 minutos.

0: blanquecita, ¿me puedes poner la canción de la patita Lulú? Me llama Inara. Besitos. ¿La has escuchado entero?
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2: Hola, Angelita, soy Elsa. Voy a la escuela de Alemania, en Max Beckmann Schule. Tengo 6 años. Quiero la canción Mi papá tiene 3 pelos. Un beso, Angelita.
3: Gracias.
4: Es el mensaje, la llamada de Elsa desde Alemania. Qué bien lo ha hecho.

Bueno, mis queridos amiguitos, vamos a cantar esa canción que tanto nos gusta a todos, esa canción de Mi barba tiene tres pelos. ¿Estamos preparados? ¡Vamos allá!

haciendo fenomenal. Acuérdense que hay que marcar con la mano la barba, el pelo, ¿eh? Pues así como lo hago yo. Bueno, ahora lo vamos a hacer más difícil. Le vamos a quitar la palabra barba. No se puede decir barba. Mi barba... No, perdón, que me he equivocado yo. Mi barba... ¡Ay! Me he vuelto a equivocar. Serapio Silva, hombre. Pero no pasa nada, no pasa nada, porque vamos a empezar de nuevo. Acordaros que no se puede decir barba. ¿De acuerdo? Vamos a ver. Hombre, ahora has sido tú el que te has equivocado. Hombre, has sido tú el que te has equivocado, ciruelo. No se puede decir bárbara, porque es una barbaridad muy bárbara. ¿Listo? Vamos a cantar, vamos a ver.

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0: Hola amigos,
1: somos Juan de
0: y Beatriz
1: y queremos dejaros una de nuestras canciones
0: para todos vosotros aquí en Peque Radio.
1: ¡Mua!
0: ¡Mua!

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0: Hola, soy Carlos Antonio.
1: Hola, mi padre es Antonio.
0: Voy al colegio Sagrada Familia de Mazamaleya.
1: Voy al colegio Sagrada Familia de Mazamaleya.
0: ¿Quiero la canción?
1: Quiero la canción de Gomilola.
0: Un besito, Antenita.
1: Un besito, Antenita.
0: Gracias.
1: Gracias.
0: Una de las canciones que nos gusta.
1: Ah.
0: Adiós, Antenita.
1: Adiós, Antenita.
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3: ¡Qué tormenta tuvimos ayer en Valencia! ¡Cuánta lluvia! ¡Cuántos relámpagos, truenos! Pero bueno, poco a poco volvemos a la normalidad. Es día 17, jueves.
4: What a storm we had in Valencia yesterday. So much rain, so much lightning and thunder. But anyway, we're gradually getting back to normal. It's Thursday, the 17th.
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En Peque Radio son las 6:17.

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1: ¡Hoy es la coronación! ¡Hoy es la coronación!

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3: Mis padres son superhéroes. Se levantan los primeros, se acuestan los últimos. Siempre quieren jugar. 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

0: comenzando.
1: Comenzaremos por el primer día de nuestro calendario. Domingo, Sunday. Lunes, Monday. Martes, Tuesday. Miércoles, Wednesday. Jueves, Thursday. Viernes, Friday. Sábado, Saturday. Me encanta cada día de la semana.

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4: Tengo hambre. 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
4: 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No tengo ganas de enfermarme. 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
5: 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Doki, ¿te lavaste la cara esta mañana?
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5: 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Muy bien, Doki. Acuérdate, la limpieza diaria es muy importante para estar saludables y bellos.
4: ¡Mira! ¡Ya estoy aprendiendo! ¡Los dientes sí me los lavé!
6: ¡Ja, ja, ja!

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3: En Peque Radio son las 6:38.

0: Entonces para mí. Adiós. Amo, amo.
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0: 17 días llevamos ya de este mes que tiene 30. Es jueves del mes de septiembre.
1: We are already 17 days into this 30-day month. It is a Thursday in September.

mostrar lindos pantalones, el marqués de Pimpirin Prince. ¿Pants? Pants. A los pantalones llama pants. The Marchioness of Pimpress wants to buy a pretty dress. Dress, dress, dress, dress Pimpress. Quiere comprar un lindo vestido, la marquesa de Pimpress. Dress, dress. Ella el vestido llama dress. Zapatos. Shoes. Pantalones. Pants. Vestido. Dress.

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Escucha este sonido. Es el sonido que hacemos cuando nos cepillamos los dientes. Me encanta cepillarme los dientes. Mis dientes sanos y fuertes están.

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0: Hola, Antenita, me llamo Ginebra y tengo 7 años. Quiero la canción de la brujita tapita para mi hermana. La quiero.
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0: En Peque Radio vamos a jugar a las adivinanzas. Soy alto, alto, alto, alto como un pino y peso menos que un comino. Te la repito. Soy alto, alto, alto, alto como un pino y peso menos que un comino. ¿Qué es? ¡El humo!
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2: ¿Qué es eso? ¡Oh! ¿Qué es esa música? ¡Oh! ¡Yafar, ven! ¡Tienes que ver esto!

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0: Hoy ponemos el 1, luego el 7, es el número 17 y estamos a 17 de septiembre.
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0: En Peque Radio son las 7:28.
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6: ¡Comer con la tele apagada!
2: ¡Lavarse las manos antes de comer!
1: ¡Menos gaseosas y menos golosinas!
6: ¡Cereales!
1: ¡Frutas!
4: ¡Verduras!
2: ¡Leche!
6: ¡Y carne!
2: Van a creer que estamos locos.

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0: Vete ahora mismo a la alacena, Chip. Deberías estar acostado. Buenas noches.
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1: Soy Antinita y estamos jugando a las adivinanzas de profesiones, divirtiéndolos y aprendiendo. Vamos allá. Usa ruleros, peines y tijeras, dejando hermosas las cabelleras. ¿Quién es? Repito, es una profesión. Usa ruleros, peines y tijeras, dejando hermosas las cabelleras. ¿Quién es? El peluquero.
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1: ¡Qué tormenta tuvimos ayer en Valencia! ¡Cuánta lluvia! ¡Cuántos relámpagos, truenos! Pero bueno, poco a poco volvemos a la normalidad. Es día 17, jueves.
3: What a storm we had in Valencia yesterday. 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

0: En Peque Radio son las 8.
1: Son las 8.
0: Y 19 minutos.

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0: En Peque Radio son las 8.
1: Son las 8.
0: Y 27 minutos.

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1: viento.
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3: En Peque Radio son las 8, son las 8 y 40 minutos.
4: Chicos, hoy vamos a la casa de los abuelos.
5: ¡Yuhu!

0: mamá de mi mamá.
1: Abuela.
0: El papá de mi mamá.
1: Abuelo.
0: La mamá de mi papá.
1: Abuela.
0: El papá de mi papá.
1: Abuelo.
0: Cocina muy bien.
1: Abuela.
0: Salimos a pasear.
1: Abuela.

0: 17 días llevamos ya de este mes que tiene 30. Es jueves del mes de septiembre.
1: We are already 17 days into this 30-day month. It is a Thursday in September.

0: la antenita. ¿Sí? Soy Leo Santos González.
1: ¿Tengo?
0: Tengo 6 años.
1: ¿Voy al colegio?
0: Y voy al colegio a la huerta.
1: ¿De?
0: De San Vicente de las 6.
1: De Alicante.
0: De Alicante.
1: ¿Me gustaría?
0: Me gustaría que me pusieras la canción de Amiga Sofía. Muchas gracias, antenita.
1: ¿Qué?
2: Gracias a ti, gracias a Leo. Leo tiene 6 años de San Vicente de las Peñas en Alicante y quiere la canción de Sofía, que es muy bonita. Tengo ganas de escucharla, mira. Pues para Leo y para todos sus amigos y para todos los oyentes de Peque Radio, Sofía, bailen.

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0: En Peque Radio son las 8,
1: son las 8
0: y 59 minutos.

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jugando a las adivinanzas aquí en Peque Radio con Antenita. Me pones y me quitas, me tomas y me dejas, conmigo no tiritas y estoy hecho de madejas, ¿qué es? Repito, a veces a la segunda, dice, mira, claro, a la segunda es más fácil. Repito, me pones y me quitas, me tomas y me dejas, conmigo no tiritas y estoy hecho de madejas, ¿qué es? El jersey.

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0: Bob Esponja.
1: ¡Hurra! ¡Ahora son hombres!

0: Ciudad Almeja. ¡Lo logramos, Pat! ¡Lo superamos todo! ¡Incluso a los horribles y espantosos monstruos!
1: En Peque Radio son las 9.

0: Perdónate, qué radio. Soy Alma. Quería dedicar esta canción a toda mi familia. La canción de los diminutos. Adiós.
1: 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Buscando la canción que nos has pedido. 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

0: Puedes pedir tus canciones, tus dedicatorias a través del WhatsApp 676-102-112. 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Y pedirnos la canción. Acuérdate, recuerda que hay que hacerlo 7 días antes para que nos dé tiempo. ¡Feliz miércoles 16!
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3: En Pequerradio son las 9.
4: ¡Miren todas las cosas que tengo en mi maletín!
5: ¿Sabes, Doki? Con esos instrumentos, el doctor puede chequear la salud de las personas.
4: ¿Cómo con este termómetro?
5: ¡Claro! Con él puedes saber la temperatura de tu cuerpo y así determinar si tienes fiebre.
4: Cuando tengo fiebre no me siento muy bien.
5: Es que si tu temperatura está muy alta, te sientes enfermo.
4: ¡Y aquí está mi linterna!
5: Que sirve para observar mejor la garganta y los oídos.
4: ¿Y tú qué eres?
5: Un estetoscopio. Los doctores me utilizan para escuchar los latidos del corazón. Escucha.
4: ¡Wow! ¡Suena como un tambor!
5: ¡Bien, Doki! Tu corazón suena muy saludable gracias a que comes bien, haces muchos ejercicios y tienes las vacunas al día para prevenir enfermedades.
4: ¡Sí, sí! ¡Escuchen! Tengo una música muy divertida y saludable aquí adentro.

canta la vaca? No, chicos, ¿cómo canta la vaca? No, ¿cómo canta la canción La Vaca Lola?

0: por favor y gracias son las palabras mágicas.
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5: En Peque Radio son las 9.

0: Hola, me llamo Nerea. Quiero dedicar la canción de Aladín, Un Mundo Ideal, a mi mamá. Adiós, soy del colegio María Auxiliadora. Un besito, Antenita. Adiós.
1: ¿Estás preparado? Vamos a escuchar tu canción favorita.
2: ¿Te gustaría subir y dar un paseo? Podríamos salir del palacio. Ver el mundo.
3: ¿Es segura?
2: Claro, ¿confías en mí?
3: ¿Qué?
2: ¿Confías en mí?
3: Sí.

0: Hola, soy Lucía, tengo 7 años. Quiero que me pongáis la canción de Doraemon. Adiós, un besito.
1: Gracias por llamar a Peque Radio. Soy Cata y vamos a escuchar tu canción.

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0: En Peque Radio vamos a jugar en las adivinanzas. Blanco por dentro, verde por fuera. Si quieres que te lo diga, espera. Te la repito. Blanca por dentro, verde por fuera. Si quieres que te lo diga, espera. La pera.
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0: Aquí Antenita, desde la primera radio infantil, recordar amigos, amigas, que nos puedes escuchar en la Comunidad Valenciana en FM, también en la TDT de Valencia, nos puedes escuchar en el DAB Plus de Madrid y de la Comunidad Valenciana, seguirnos y escucharnos y vernos en antenita.es. Te mando un abrazo muy grande y que disfrutes de este gran día.
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0: así que abrimos bien los brazos y recibimos a Antenita, decimos ¡Antenita!
1: ¡Antenita!
0: Y la tenemos aquí, le decimos ¡Hola!

0: Y ahora sí que sí, le damos un super aplauso para Olivian. Y le decimos hasta pronto, Olivian. Y le tiramos muchos besos. Hasta pronto, Olivian. ¡Ay, ay, la canción que viene ahora! ¿A quién le gusta Elsa? Pues ahora bajamos todos del escenario y nos convertimos en princesas. Y los chicos se convierten en príncipes.
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Yo conozco una vecina que ha comprado una gallina que parece una sardina enlatada. Tiene las patas de alambre porque pasa mucho hambre y la pobre está todita desplumada.

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0: La Asociación Antenita y Olivian por la diversidad funcional. ¿Te apuntas?
1: No oímos nada. Papá Pitufo nos enseñó a cantar esta canción. 4 palabras y se acabó. Yupi, ay, ay, ay.

0: Hola, Antenita, soy Claudia. Quiero dedicar una canción a mi familia. Canción de Coco, ay, mi familia. Adiós, te quiero mucho, mua, mua, mua. Adiós.
1: Estamos buscando tu canción. Estamos buscando tu canción. ¡Ya la hemos encontrado! ¡Bien! ¡Yay!

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1: Desde la primera radio infantil te mandamos un saludo en este jueves 17 de septiembre.
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0: Hola, hola amigos. Amigos.
1: Somos Juande
0: y Beatriz.
1: Y queremos dejaros una de nuestras canciones
0: para todos vosotros aquí en Peque Radio.
1: ¡Mua!
0: ¡Mua!

No tienes que escucharlo, solo tienes que sentirlo. Ven. La felicidad no se busca, está en nosotros.

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1: ¿Por qué se hace de noche?
2: Quizás porque ya no vemos al sol.
1: Me gustaría saber a dónde se fue.
2: Entonces, vayamos a verlo.
1: ¡Wow! ¡Hey! ¡A esa pelota la conozco!
2: ¡Claro! Es el planeta Tierra, nuestra casa.
1: ¡Y mira! ¡Allí está el sol! Pero, ¿por qué la Tierra tiene un lado iluminado y el otro no?
2: Como el sol está quieto, solo puede iluminar un lado.
1: ¿Qué ocurre entonces?
2: Entonces, donde está iluminado es de día.
1: Ya sé. Y donde está oscuro es de noche.
2: ¡Muy bien!
1: Pero, ¿las personas que viven del lado oscuro se lo pasan durmiendo?
2: Si miras bien, verás que la Tierra gira. De manera que siempre tiene un lado diferente de día y otro diferente de noche.
1: ¡Wow! ¡Miren! ¡Soy un sol!

0: Por favor y gracias son las palabras mágicas de los niños y de Angelita y Olivia.
1: ¿Sí? ¿Médico veterinario al habla?
2: ¡Hola! ¡Mi burrito se ha vuelto a enfermar de gripe!
1: Ok, tráigalo a mi consulta y no se preocupe, que tiene solución.
2: ¡Bien! ¿Y si es con música? ¡Mejor!

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0: la orden que dio el general.
1: Que todos los niños estén muy atentos.
0: Las cinco vocales van a desfilar.
2: Primero verás que pasa la A.

vamos a cantar, bailar, jugar. Como bien dice la letra de esta canción, cuando la música no suene, congelado vas a estar. Así que elige la postura que más te guste y quédate muy quieto. Si te mueves, perdiste, te tienes que retirar.

0: En Peque Radio son las 12:43.
1: Aquí Antenita, desde la primera radio infantil acompañándote. Recordar, amigos, amigas, que podéis escucharnos y vernos en antenita.es. Que pases buen día. Saludos, Antenita.
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3: Hola, Antenita. Voy al cole Minerva. Me llamo Yana. Hicieron la canción de My Little Pony.
4: Gracias,
3: Antenita.
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0: el tren se va y todos corremos para desdichar. El tren se va.
1: Estamos disfrutando de la mejor música infantil en este día fantástico, juntos con Peque Radio, que lo pase muy bien.
2: We are enjoying the very best children's music right here on this wonderful, fantastic day, together with all of us at Peque Radio. 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

0: ¡Ey! ¡Vecina, vecina!
1: ¿Qué pasa?
0: Hay unos bichitos negros en la cocina. ¿Qué son?
1: ¡Cucarachas!
0: ¡Ah, cucarachas!
1: ¡Ay!
0: Nacho, Belén, ¿qué os pasa?
2: ¡Tenemos cucarachas!
0: ¿Y cuál es el problema?
1: ¡Ay!
0: Pues a mí me encanta bailar con las cucarachas.